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2: J Balvin e Skrillex, Indaghetto. Shakira, Manuel Turizo, Copa Vacía.
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2: CNCO, de cero.
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0: Antonio García, Anuel AA, O Naná.
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0: Sono le 3.

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0: Sec Justin Quiles, fabuloso.
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3: Da Soul, él no te da. Luis Fonsi e Demi Lovato, Échame la culpa. Lele Pons, Guayana, Se te nota.
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3: Sono le 5 e 2 minuti. E a Cancun sono le 22 e 2 minuti.
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3: Kenny Man e Sebastián Yatra, Ni Gucci Ni Prada Remix.
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3: Nicky Jam, Travesuras.
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3: DJ Snake e Justin Bieber.

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1: Mau y Ricky, Emanuel Turizo, Desconocidos.
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1: Black Eyed Peas, Maluma, Feel the Beat. Jason Derulo, Lifestyle.
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1: Sean Paul, Mad Love.
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1: Daddy Yankee Snow, con calma.
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1: Diga, ay Macarena.
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1: Jay Santos, caliente. Juan Magán, CeeLo Green, Andre Truth, Internacional.

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1: Bad Bunny, un preview.
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1: David Guetta, Bebe Rexha, Ty Dolla $ign e Boogie with a Hoodie. Family.
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1: Lorna vs. Cuban DJs, Toma Dembow.
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1: Zion, Lennox y María Becerra, Berlín.
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0: Becky G, Mala Santa.
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0: Tainy Yandel, Deja Vu.

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1: Jennifer López, amor, amor, amor.
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1: Anuel AA, dictadura.

0: Juan Magán, The Horror Mac J. Muñequita linda. Bomba Estéreo, To My Love. El Alfa Prince Royce, le doy 20.000.
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1: Tyla, Water.
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1: Chimbala Omega, Se me nota. Camila Cabello e Daddy Yankee, Havana Remix.
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1: Bad Bunny, Mónaco.
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1: Maluma, Felices los Cuatro.
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1: Zeki Vicini y Farruko, Te recordaré.

0: Juan Magán, Llenas, Mohombi, Yaciris. 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
1: Jason Derulo, Love Not War.
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1: Carlos Vives y Shakira, La Bicicleta. Robin Schulz, Rita Ora, Tiago Pesce Taká, I'll be there.

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1: Becky G e Nati Natasha, Sin Pijama.
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1: Major Lazer, Nicki Minaj, Oh My God.

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1: Casper Mágico, sola y vacía. Maluma, el préstamo.
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0: Jam Romeo Santos, fan de tus fotos.
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2: Tiny Tempa, Sofía Reyes y Fariña. Wopa.
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2: Jennifer López y Lil Wayne. 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Osmani García y Florida. Si tú bailas. Lalo Ebrard, Manuel Turizo, La Presión.
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